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Aníbal Carmelo Troilo Bañolo, conocido con el nombre de Aníbal Troilo Pichuco. Nació en la ciudad de Buenos Aires, Argentina, el 11 de julio de 1914 y nos dejó el 18 de mayo de 1975. Bandoneonista, compositor y director de orquesta de tango. Su padre le puso el seudónimo de Pichuco. En el litoral argentino, Pichuco significa negrito. Algunos piensan también que tiene que ver con la palabra guaraní pichi, que significa pequeño. Durante su infancia, Troilo escuchaba tocar el bandoneón en los bares de su barrio. A los 10 años, en 1924, convenció a su madre para que le comprara su primer bandoneón. Con ese bandoneón, Troilo tocó casi toda su vida. Un año después, Pichuco realizó su primera presentación en un bar pegado al mercado de Abasto, el mercado central de frutas y verduras de Buenos Aires. Más tarde, integró una orquesta de señoritas y a los 14 años ya había formado un quinteto. En diciembre de 1930 fue contratado para formar parte del famoso sexteto del violinista Elvino Bardaro, el pianista Osvaldo Pugliese y Alfredo Gobi. Allí tuvo como compañero a Ciriaco Ortiz. Troilo, con ese sexteto, no realizó grabaciones discográficas. A continuación, vamos a oír el bulín de la calle Ayacucho en la voz de Francisco Fiorentino y Mano Blanca en la voz de Nelly Omar.

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1: Trelo pasó por numerosas orquestas, entre otras, las de Juan Pacho Maglio, Julio De Caro, Juan D'Arienzo, Antonio D'Agostino y Juan Carlos Cobian. Con su orquesta trabajó casi ininterrumpidamente, tanto en presentaciones en vivo como en grabaciones, hasta el año de su muerte en 1975. Desde 1953

hasta mediados de los años 60, Troilo mantuvo durante un tiempo una actividad musical paralela a la de su orquesta, en dúo junto al guitarrista Roberto Grela, que después se convirtió en el cuarteto Troilo Grela. En 1968, ya distanciado de Grela,

Quiñones junto a Astor Piazzolla. En 1939 se casó por civil con la griega Ida Zita Kalachi, y cuando su madre Felisa murió, como homenaje, la pareja se casó por iglesia. Algo curioso, Pichuco no fue a vivir con Zita, su esposa, hasta la muerte de su madre. En 1951, la muerte de su mejor amigo, el poeta Homero Manzi, le produjo una profunda depresión que duró más de un año. En su memoria, compuso el tango Responso. En 1971, Troilo inauguró la Plaza Homero Manzi en conmemoración de los 20 años del fallecimiento del poeta. Lamentablemente, como muchos de los grandes artistas de aquella época como de siempre, Troilo padecía de alcoholismo y de adicción a la cocaína, droga más común de lo que podría pensarse en las primeras épocas del tango. Para ilustrar este bloque vamos a oír Responso, este tema instrumental que Aníbal Troilo Pichuco escribió en homenaje a Homero Manzi.

0: Continuamos con el trabajo de Aníbal Troilo junto al guitarrista Roberto Grela, con quien en 1953 forma un dúo para actuar en la obra de teatro El Patio de la Morocha, de Cátulo Castillo, donde Troilo interpretaba el papel del bandoneonista Eduardo Arolas, tocando junto a Grela, claro. El dúo, que participó también en algunas películas y realizó varias presentaciones, incluso acompañando a cantantes, pasó luego a ser el cuarteto típico Troilo Grela, con la incorporación de Eduardo Saldívar en guitarrón y Enrique Chicho Díaz en contrabajo. Con esta formación grabó 12 temas entre 1955 y 1956. En 1962, el cuarteto volvió a grabar 10 temas más, esta vez con Eugenio Pro en contrabajo y Ernesto Báez en guitarrón. En ambos casos, los temas son instrumentales. La sociedad musical con Grela permitió a Troilo tocar a la parrilla, una costumbre tanguera que es tocar sin arreglos escritos, solo a base de ensayos. Aún después de la incorporación de otros dos instrumentistas, el sonido resulta simple y claro. La búsqueda de un sonido simple está dada no solo por los arreglos, sino también por la elección de los instrumentos, donde están ausentes el violín y el piano. Seguimos con Arrabalera en la voz de Tita Merelo y la canción en la voz de Hugo Marcel.
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Continuamos con el cuarteto Aníbal Troilo, con quien en 1968 grabó 11 tangos y una milonga para la discográfica Víctor. Cuarteto compuesto por Ubaldo de Lío en guitarra eléctrica, Rafael del Baño en contrabajo y Osvaldo Berlingieri en piano. Más adelante, en las presentaciones del cuarteto, Berlingieri sería sustituido por el pianista José Colangelo. También tocó en los últimos años con la orquesta de Troilo. Este nuevo cuarteto también acompañó a cantantes, pero no lo hizo discográficamente. Llama la atención la diferencia entre este cuarteto y el formado junto a Grela, como por ejemplo en las versiones del tango La Tablada y La Trampera, ejecutadas por los dos cuartetos. Según Ubaldo de Lío, en el cuarteto de Aníbal Troilo, la música es más orquestal y menos íntima, con arreglos escritos, con un sentido orquestal y con la incorporación del piano y la guitarra eléctrica. El disco contiene 6 temas del propio Troilo, algunos de los cuales eran cantados como Toda la vida o La última curda, y 5 versiones instrumentales de tangos clásicos. Además, cuenta con un tema original, creado para ese disco, Nocturno a mi barrio, con un curioso texto de Troilo recitado por él mismo. Y continuamos con Toda mi vida en la voz de Raúl Lavie y Con permiso en la voz de Alberto Marino.

0: Hora certa, Gramado Rádio Floresta.
1: 22 horas e 35 minutos.
2: Troilo como ejecutante. Se dice que el sonido del bandoneón de Troilo es fácilmente reconocible y cambia relativamente poco a lo largo de su vida y a través de las distintas agrupaciones. Se caracteriza por un fraseo impecable, por una forma muy particular y propia del tango de decir las frases melódicas con su instrumento. Los solos de bandoneón de Troilo habitualmente son ejecutados con volumen bajo y con extrema delicadeza, aún cuando toca sobre la orquesta.

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Por último, solo puedo agregar que Troilo compuso muchos temas ampliamente difundidos y versionados a lo largo de su carrera, tanto instrumentales como cantados, y que sus composiciones se caracterizan por una relativa sencillez armónica y bellas melodías. Y continuamos con Che Bandoneón en la voz de Susana Rinaldi y Desencuentro en la voz de Roberto Achával.

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1: Bien, oyentes, estamos llegando al final de este espacio denominado Fuelles del Arrabal. Fue un placer tenerlos ahí, del otro lado, haciéndonos compañía. Para despedirnos, vamos a oír Milonga Sentimental en la voz de Alfredo Sardel y No la Erré en la voz de Enrique Dumas. Será hasta el próximo programa, donde nos encontraremos en Noichi da Saudachi, aquí, en su radio amiga Gramado Radio Floresta. Me despido con un afectuoso abrazo. Graciela Pais, en directo desde Buenos Aires, Argentina.

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1: La poesía se llama Llegó la tarde. Aquí no hay viejos, solo nos llegó la tarde. Una tarde cargada de experiencia, experiencia para dar consejos. Aquí no hay viejos, solo nos llegó la tarde. Viejo es el mar y se agiganta. Viejo es el sol y nos calienta. Vieja es la luna y nos alumbra. Vieja es la tierra y nos da vida. Viejo es el amor y nos alienta. Así que aquí no hay viejos, solo nos llegó la tarde. Somos seres cargados de saber, graduados en la universidad de la vida y del tiempo que nos dio un posgrado. Subimos al árbol de la vida y allí cortamos los mejores frutos. Nuestros hijos, los que cuidamos con paciencia, que hoy se revierte en paciencia y amor. Así que aquí no hay viejos, solo nos llegó la tarde. Somos seres cargados de saber, graduados en la universidad de la vida y del tiempo que nos dio un posgrado. Y ya les dije que subimos al árbol de la vida y que cortamos allí los mejores frutos. Nuestros hijos, los que cuidamos con paciencia y amor, que hoy se revierte en paciencia y amor. Ellos, niños, adultos, también subieron al árbol de la vida y cortaron los mejores frutos. Sus hijos, los que cuidaron con paciencia y amor. Y mañana serán viejos y darán consejos. Ay, perdón, dije viejos. No, no, no, viejos no. Solo que les llegará la tarde. Joven que me escuchas, si en tu caminar por la vida encuentras un ser que camina encorvado, con pasos lentos, el pelo blanco, la piel arrugada y las manos temblorosas, no lo ignores, ayúdalo, protégelo, dale tu mano amiga y piensa que mañana, óyeme bien, mañana a ti también te llegará la tarde.